0: Yo me quedo con todas.
1: Che, un descaro,
2: ¿cuál? ¿Cuál es que te gusta?
1: No vale.
0: Media lobo.
1: ¿Cuál? La de rojo.
0: De rojo.
1: También la de rojo.

Padre nuestro que estás en los cielos, santificado sea tu nombre, venga a nosotros tu reino y hágase tu voluntad así en la tierra como en el cielo. Perdona nuestras deudas, así como nosotros perdonamos a nuestros deudores.